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5: 7:16.

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0: 11:54.
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0: 1:34.
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Eladio, Eladio, levántate pues, hombre. Mira la hora que es. En Campamento Estéreo, están en Amanecer en mi campo, nos lo estamos perdiendo. Prende el radio, hombre.

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Hablan de un audaz mocito que arrastrando el ala le ofertaba un fortunón, siempre y cuando le entregase su cariño entero, siendo así su adorador. Pero pronto aquella moza, sin más ley que su alma de escucharle, se negó. 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

Salmo 91. Tú que habitas al amparo del Altísimo y resides a la sombra del Omnipotente. Dile al Señor, mi amparo, mi refugio, mi Dios, en quien yo pongo mi confianza. Él te librará del lazo del cazador y del azote de la desgracia. Te cubrirá con sus plumas y hallarás bajo sus alas un refugio. No temerás los miedos de la noche, ni la flecha disparada de día, ni la peste que avanza en las tinieblas, ni la plaga que azota a pleno sol. Aunque caigan 1,000 hombres a tu lado y 10,000 a tu derecha, tú estarás fuera de peligro. Su lealtad será tu escudo y armadura. Basta que mire con tus ojos y verás cómo se le paga al impío. Pero tú dices, mi amparo es el Señor. Tú has hecho del Altísimo tu asilo. La desgracia no te alcanzará, ni la plaga se acercará a tu tienda. Pues a los ángeles les ha ordenado que te escolten en todos tus caminos. En sus manos te habrán de sostener para que no tropiece tu pie en alguna piedra. Andarás sobre víboras y leones, y pisarás cachorros y dragones. Pues a mí se acogió, lo libraré, lo protegeré, pues mi nombre conoció. Si me invoca, yo le responderé y en la angustia estaré junto a él. Lo salvaré, le rendiré honores. Alargaré sus días como lo desea y haré que pueda ver mi salvación.

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bendito sea Dios, Padre de nuestro Señor Jesucristo, que nos ha bendecido en la persona de Cristo con toda clase de bienes espirituales y materiales. Padre Dios, en tus manos encomendamos el día que estamos comenzando. En el nombre del Padre, del Hijo y del Espíritu Santo.

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0: Esta canción la hace la reina del despecho, se llama Arely Senada. La canción se llama Amante y Amigo. Es la buena música que suena a esta hora de la mañana con Campamento Estéreo 97.5 FM. 6 de la mañana más 29 minutos. ¿Qué tal? Buenos días, ¿cómo amanecieron? Saludito para todos ustedes que a esta hora están conectados con nosotros disfrutando de la buena música, los buenos éxitos, la buena programación de Campamento Estéreo, Radio de Impacto del Norte, Radio de Impacto Regional. 6 de la mañana más 30 minutos. Buenos días, ¿cómo amanecieron? Saludarlos en esta mañana de martes 16 de junio. Después de un fin de semana bastante largo, después de un fin de semana un poco movidito, aquí estamos de nuevo con todos ustedes, acompañándoles buena música, buenas canciones, buenos éxitos a través de la 97.5 FM, Campamento Estéreo. Hoy es martes 16 de junio. Martes 16 de junio, este mes avanza bastante rápido, ya llegamos a la mitad del mes. Y pues este mes es mes mundialista, ¿no? Ya más adelante les estaré contando cómo avanza el Mundial México, Estados Unidos, Canadá 2026. Ya nuestra selección tendrá su presentación el día de mañana versus Uzbekistán. La selección Colombia tiene un reto mañana y es sacar la cara por Sudamérica. Pero bueno, eso más adelante se los estaré contando. Buenos días, bienvenidos, bienvenidas a nuestra programación con ustedes en esta mañana. Está su fiel amigo y servidor Santiago Roldán compartiendo buena música, buenas canciones, buenos éxitos a través de su emisora comunitaria, su emisora favorita, Campamento Estéreo 97.5 FM. ¡Salud!
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2: 6:31.
0: Aquí estamos con todos ustedes, esa es la música, son los éxitos de Campamento Estéreo, Radio de Impacto del Norte. Buenos días, ya voy a habilitar la línea de contacto, el 321-746 para... 21-746-5030 para que todos ustedes se comuniquen con nosotros, nos programen sus canciones, nos dicen qué canción desean escuchar, a quién desean saludar. También a las 8 de la mañana tendremos saludos de cumpleaños, así que si alguien está cumpliendo años el día de hoy, pues también lo pueden hacer. Y mejor dicho, les cuento que por estos días no tendremos Santa Eucaristía hasta el viernes. Hasta el viernes no tendremos Santa Eucaristía, viernes o sábado, pues porque los sacerdotes de la parroquia Nuestra Señora del Rosario, en conjunto pues con las demás parroquias que hacen parte de la diócesis de Santa Rosa de Osos, se encuentran en un proceso de formación. Así que ahí está información para todos ustedes a esta hora a través de esta su emisora favorita, Campamento Estéreo 97.5 FM. El saludito para todos los oyentes. Dale Yerbal para Doris, que está reportando sintonía en esta mañana. 6:32 minutos. Llega por acá José Ignacio. Esta buenísima canción se llama Todo se ha ido.

0: esta buenísima canción, se llama Ser Pobre No Es Delito. Es la buena música que suena en esta mañana con la molienda musical de Campamento Estéreo. Siendo las 6 de la mañana más 39 minutos, 6 de la mañana más 39 minutos, siguen los éxitos, sigue la música, para que se viene Si Me Paso de Copas. También viene más canciones que programan ustedes los oyentes en la mañana a través de Campamento Estéreo. Por acá tengo mensajes de los oyentes que dice por acá, muy buenos días.
1: Buenos días, Santiago, ¿cómo amaneció? Muy Santiago, vamos a tocar la canción Mi Vida Es Prestada.
0: Listo,
1: de una. Gracias, que Dios lo bendiga.
0: Igualmente a usted también. Bendiciones, doña Elba Calle, por estar conectada con nosotros en esta mañana. Por acá tengo más mensajes de los oyentes que dicen buenos días.
2: Buenos días, Santiago. Espero haya amanecido muy bien.
0: Muchas gracias.
2: Saludo para ti, me haces el favor y me colocas el temita.
0: ¿Cuál?
2: Así es la vida de Luis Alberto Posada.
0: Okay, de
2: gracias,
0: una.
2: Escucho Campamento Estéreo, la radio de Impacto del Nordeste. Ok, gracias.
0: Con muchísimo gusto, es la radio de Impacto del Norte, listo, doña Dilma. Bendiciones para usted, gracias por estar conectada con nosotros en esta mañana, disfrutando de los buenos éxitos, buena música. Mañana de martes, un amanecer bastante bonito acá en nuestro municipio. Por acá dice, buenos días, ¿cómo estás? Para que me haga el favor de regalarme la canción Un Rinconcito en el Cielo, del Charrito Negro. Muchas gracias, Danila Chavarría. Listo, Danila, saludito para ti. Por acá dice, me regalás El Último Adiós, de Juan Carlos Hurtado del Andariego. Listo, perfecto, poquito a poco lo voy complaciendo a todos ustedes en esta mañana. Gracias por estar conectados con nosotros, disfrutando de la buena programación de Campamento Estéreo. 6:40 minutos, llega El Relicario. La canción se llama Si Me Paso de Copas.

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4: En la mañana son las 6:51, hay unas 51 minutos hacia avance esta mañana de molienda musical, mañana de martes. Para acá llega Luis Alberto Posada con esta buenísima canción, se llama Así es la vida.

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0: Ese es Juan Carlos Hurtado en Andariego. Esta buenísima canción se llama El Último Adiós. Es la buena música que programan ustedes los oyentes a esta hora de la mañana a través de nuestra línea 321-746-5030. Por acá tengo más mensajes que envía nuestra audiencia. 75 minutos. Ahí se parecía. Muy buenos días.
1: Hola Santiago, muy buenos días. ¿Cómo estás?
0: Muy bien,
1: yo soy
0: vos.
1: Diego Tavares de Chocho Escuela.
0: ¿Qué más, pues,
1: y
0: Diego?
1: Quiero enviar un saludo muy especial para ti en cabina a doña Ilma Hoyos y Mateo Restrepo de La Guajira Arriba,
0: ¿sí?,
1: y a Nilda Quiroz de La Milagrosa y a todos los que nos estén escuchando, y me haces el favor y me colocas el disco ¿Cómo no voy a quererte?, de Luis Alberto Posada. Muchas gracias y feliz día.
0: Igualmente, don Diego, muchísimas gracias por estar conectado con nosotros en la mañana. Están los saludos y también pues los audios que comparten nuestros oyentes a través de Campamento Estéreo. 7-6 minutos, más oyentes, buenos días.
2: Santi, buenos días, ¿cómo amaneciste?
0: Muy bien.
2: Bien. Si eres tan amable, me haces el favor y me regalas el temita de José Mogollón.
0: ¿Cuál?
2: Mientras viva.
0: Okay,
2: muchas gracias, que tenga un excelente bendecido día.
0: Igualmente para usted, doña Norela Pérez de Palmas Angostura, que en la mañana se

conectada con nosotros, reportándose a través de nuestra línea 321-746-5030. Bueno, por acá tengo una información para todos ustedes a esta hora. Atención, campamento y municipios aledaños, prepárate y capacítate ya, hombres y mujeres, en vigilancia, escolta, controlador vial, atención al cliente, primeros auxilios, gestión de archivo, seguridad y salud en el trabajo, certificado de manejo de armas. Recuerde que las primeras 10 matrículas reciben el 70% de el auxilio educativo. La capacitación se realiza los días domingos a partir del 21 de junio en el hogar juvenil. La matrícula es totalmente gratis, ya están los últimos cupos, así que usted que a esta hora nos está escuchando, aproveche y se puede comunicar en el 316-935-4807, 316-935-4807. Ahí está la invitación para que estudie, se prepare con AC. 7:08, siguen los éxitos, sigue la música en esta mañana a través de la radio de Impacto del Norte, Campamento Estéreo. Este es Jason Jiménez, la canción se llama Se Acabó.

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1: Marcamos el tiempo en Colombia, 7 de la mañana, 17 minutos, 7 de la mañana más 17 minutos. Aquí estamos con todos ustedes compartiendo buena música, compartiendo buena información a través de Campamento Estéreo, 97.5 FM, Radio de Impacto del Norte, Radio de Impacto Regional. El saludito para doña Luz Noelia, que en la mañana está conectada con nosotros, reportando sintonía, reportando a través de Campamento Estéreo. Un saludito para doña Norma Parra allá en San Antonio Angostura, que de hecho doña Norma Parra por acá nos envía un audio que dice: buenos días.
2: Buenos días, Santiago, ¿cómo está? Para muy saludarles, bien. Se encuentre bien.
1: Muchas
2: para
1: gracias.
2: Felicitarle por la programación, que está muy buena.
1: Un abrazo.
2: Para que me haga el favor y me salude a doña Luz Noelia Belén Santana, sí, a Celina Álvarez en La Culebrita, a Liliana Teortúa en La Quiebra y a María Elena Murillo en San Alejandro. Y me haga el favor y me coloque el gusto musical de Norma Parra en San Antonio Angostura con el disco 10 centavos de Triste Ceniza. Muchísimas gracias y que pase un excelente día. Gracias.
1: 10 centavos de ceniza, listo. Genci Ramírez, ya se lo programó. Muchísimas gracias por estar conectada con nosotros en la mañana a través de Campamento Estéreo. Atención, Campamento y Municipios Aledaños, prepárate para trabajar y matricúlate ya, capacítate. Hombres y mujeres en vigilancia, escolta, controlador vial, atención al cliente, primeros auxilios, gestión de archivos, seguridad y salud en el trabajo, y además de certificado de manejo de armas. A partir del 21 de junio, el lugar de capacitación es el Hogar Juvenil. La matrícula es totalmente gratis y las primeras 10 matrículas reciben el auxilio educativo del 70%. Además, la capacitación se realizará los días domingos para más facilidad. 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Es la información que tenemos a esta hora para todos ustedes, nuestros oyentes, que están en sintonía de Campamento Estéreo. 7:19 minutos. Sigue la música, sigue la programación a través de La Molienda Musical. Llega Noé Morales. La canción se llama La Carta. Por acá viene también el Padre Campesino de los Relicarios y 10 centavos de ceniza.

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Esos son los éxitos, es la música que suena a esta hora de la mañana con Campamento Estéreo 97.5 FM, la radio de Impacto del Norte, acompañándote en este martes, inicio de semana prácticamente, sí. Pues sí, en la semana inicia el domingo, bueno, hoy el día pues que se arranca todo nuevamente con normalidad. 7:38 minutos, oyentes en la mañana, buenos días.

0: Dame un momentico por acá. Ahora sí, buenos días.
1: Hola, buenos días. Hombre, un cordial saludo para todos los que están escuchando Campamento Estéreo a estas horas. Qué bendiciones bueno. Para ti, que estás detrás de los micrófonos radiándonos energías positivas. Por favor, colócame el disco Para que velorio del dueto Revelación. Que tengas un excelente y maravilloso día. Dios te bendiga. Muchísimas gracias. Chao, chao. Desde La Guada, municipio de Anorí. Total sintonía.
0: Pago, me parece muy bien. Desde La Guada, municipio de Anorí. Saludito para todos allá en el municipio de Anorí, que a esta hora de la mañana están reportándose a través de Campamento Estéreo. Llega el dueto Revelación. Esta buenísima canción se llama ¿Para qué velorios?

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2: ¿Cómo amanecen, amables y queridos oyentes de la sintonía que amplifican, sintonizan, escuchan una vez más este gran programa de naturismo en este martes, que ya viene a ser 16 de junio? Martes, y marcan ese calendario, 16 de junio. Les entrego a esta hora de la mañana una página diferente, un capítulo distinto, un programa más del Centro de Orientación Naturista de Salud y Vida en Yarumal, de este servidor Joaos, naturista, raicero, secretista, orientador y tegua. Bienvenidos a Los Secretos Ocultos de la Naturaleza. 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Visite a Joaos, charle con Joaos este domingo que se viene, que viene a ser 21 de junio. Voy a atender consultas o voy a trabajar acá en campamento de 9:30 de la mañana en adelante a 3 en punto de la tarde. Joaos nunca atiende ni trabaja los sábados en campamento. Los sábados atiendo en otro pueblo, municipio de Antioquia. Joaos nunca atiende ni trabaja los lunes en campamento. El lunes ya se atiende y se trabaja en Yarumal. Solamente atiendo consultas, trabajo acá en campamento este domingo 21 de junio, de 9:30 de la mañana en adelante a 3 en punto de la tarde. Estoy ubicado acá en campamento en la misma parte, sitio, lugar de siempre y de cada mes. Segundo piso de Hotel El Arriero, segundo piso de Hotel El Arriero, parque principal acá en campamento, encima de Cafetería El Arriero, encima de la oficina de Conorte. 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Ayer fue lunes festivo, ¿cierto? Cuando cae lunes festivo, no hay programas, son políticas de la emisora. Pero acá estamos en esta mañana de martes, recargados de buena energía, recargados de buena vibra, entregándoles este gran programa de naturismo. 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Saludando en esta mañana de martes a todas esas personas. Saludo hoy martes a todos esos oyentes que escuchan el programa a esta hora de la mañana. Personas que me escuchan en cada una de estas veredas, oyentes que me escuchan en cada uno de estos rincones o lugares, partes, sitios, alrededores que pertenecen o pertenecientes cercanos o aledaños acá, a Campamento Antioquia. Tienen toda la mañana hoy martes, todo el día de martes, toda la tarde de martes, 7, 8 de la noche, se reciben llamadas. Tiene miércoles y jueves, señor o señora. Separe la consulta. Tiene el día hoy martes, mañana miércoles y jueves, señor o señora, reserve la consulta para que charle con Joaos este domingo 21 de junio, que Joao se atiende consultas, que va a estar trabajando acá en campamento con la ayuda de Dios. Participen del programa de hoy martes. Reporte sintonía al programa de hoy martes. ¿Cómo lo van a hacer? Enviando sus mensajes de texto normal o a través de línea o red de WhatsApp. Deje el mensaje, charle con nosotros, interactúe con nosotros, llame y haga 3 preguntas gratis de su vida personal. Acabado, terminado, finalizado el programa de hoy martes, enseguida empiezo a recibir llamadas, señores y señoras. 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

0: siempre.
1: Son las 7 de la mañana con 53 minutos. 7 más 53 minutos. Escuchamos a Segundo Rosero. Esta canción se llama ¿Cómo voy a olvidarte? Es la buena música en este martes con Campamento Estéreo. ¿Qué dice por el camp? Muy buenos días.
2: Buenos días, Santi. ¿Cómo amaneces? Para que me hagas el favor y me coloque una cancioncita. El mundo sigue igual.
1: Listo.
2: Dios te bendiga. Muchas gracias.
1: Y a ti también. Feliz día, Beatriz Elena Nochorra. Por acá dice. Buenos días, me saludas a Isabel Rodríguez en la calle, sea por. Ah, ok. Listo ya. Un momentico. Los saludos de cumpleaños. Listo. 7:54 minutos. Mira, para que esta buenísima canción se llama El mundo sigue igual.

0: Enviados en la Esperanza. Durante este año pastoral hemos venido caminando bajo un hermoso propósito, al encuentro con Jesús. Hemos descubierto que la vida cristiana es un camino permanente de encuentro con el Señor, que nos llama, nos acompaña y transforma nuestra existencia. Y en este tiempo seguimos avanzando hacia una meta maravillosa, pasar del encuentro con Jesús al deseo de formar el nuevo nosotros. Porque la fe no es solamente una experiencia individual. Jesús nos reúne, nos convierte en familia, nos ayuda y se hace cercano con nosotros para avanzar en este encuentro con Jesús. Jesús nos reúne, nos enseña a caminar juntos, a ayudarnos unos a otros y a construir comunidad. El mes de junio nos ofrece una oportunidad muy especial para profundizar en este camino, porque la Iglesia dedica este tiempo al Sagrado Corazón de Jesús. Cuando hablamos del corazón de Jesús, hablamos del amor inmenso de Dios por cada uno de nosotros. Un corazón que acoge, que perdona, que comprende nuestras luchas y nunca se cansa de esperarnos. ¿Cuántas veces experimentamos dificultades, preocupaciones o incertidumbres? Sin embargo, el corazón de Jesús permanece abierto para recibirnos. Allí encontramos consuelo para nuestras tristezas, fuerza para nuestras debilidades y esperanza para seguir adelante. El Sagrado Corazón de Jesús nos recuerda que Dios no es indiferente a nuestra vida. Él conoce nuestras alegrías y nuestros sufrimientos, conoce el esfuerzo de los campesinos, el trabajo de las familias, las preocupaciones de los padres y madres, los sueños de los jóvenes y las necesidades de nuestros niños y ancianos. Por eso, durante este mes, los invito a acercarnos más al Señor, a dedicar unos minutos a la oración, a participar de la Eucaristía, a leer el Evangelio, a confiar nuestras vidas al corazón amoroso de Jesús. También, en junio, celebramos el Día del Padre. Es una ocasión para agradecer a tantos hombres que con sacrificio y amor acompañan la vida de nuestras familias. Pedimos al Señor que bendiga a todos los padres, especialmente a quienes trabajan incansablemente para sacar adelante sus hogares y a aquellos que ya han partido a la casa del Padre Celestial. Que el ejemplo de San José los inspire a vivir con responsabilidad, humildad, fe y entrega generosa. Queridos hermanos, sigamos caminando juntos, sigamos avanzando el encuentro con Jesús para formar el nuevo nosotros, una comunidad unida por la fe, la esperanza y el amor. Que el Sagrado Corazón de Jesús bendiga sus hogares, proteja sus familias y fortalezca sus caminos. Que Dios los bendiga en el nombre del Padre, el Hijo y el Espíritu Santo. Amén. Presbítero José Luis Sánchez Castillo.
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0: En la mañana son las 8:04, 8:04. Aquí seguimos con todos ustedes, complaciéndoles a través de Campamento Estéreo 97.5 FM, Radio de Impacto del Norte, Radio de Impacto Regional. Hoy saludamos de manera bien especial a todas aquellas personas que están de cumpleaños el día de hoy. Que Dios los bendiga, que cumplan muchos, pero muchos, pero muchos, pero muchos, pero muchos años más. Por acá tengo un saludo muy especial para Isabel Rodríguez en la calle Sea, por su cumpleaños. Que Dios la bendiga. Así que el saludito para Isabel, de parte de todos sus familiares, amigos. A esta hora están ahí en sintonía de Campamento Estéreo. Por acá tengo mensajes de los oyentes que dicen: hola, buenos días.
1: Buenos días, un saludito para ti, Santiago, y para Jason. Ajá. Por ser tan buenos locutores, para que me hagan el favor y me saluden a mi nieta Eli Valentina Pérez Parra, por estar cumpliendo 6 mesecitos de vida el día de hoy, con la canción Mañanitas.
0: Listo, ahí está el saludito para Eli Valentina y para Isabel Rodríguez. Muchas felicidades y que cumplan muchos, pero muchos años más.

Esa canción se llama No Quiero La Vida, la hace Los Campanarios. Suena en esta mañana con Campamento Estéreo, 8 más 13 minutos. Sigue la música, siguen los éxitos. Por acá llega el dueto Uritica. Esa canción se llama Sufrí Por Ti.

Esta buenísima canción se llama Falsa Ilusión. La hace Luisito Muñoz. Suena en esta mañana con Campamento Estéreo 97.5 FM. Radio de Impacto del Norte, Radio de Impacto Regional. 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Los últimos cupos. 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Información que compartimos con Campamento Estéreo. Por acá llega. Fernando Burbano, esa canción se llama No Quiero Saber de Ti.

Bueno, por acá también tengo saludos. Dice: buenos días, te escucho desde la Concha, Anorí. Luz Herrera, para que me hagas el favor de saludar a todos los papás del Chagualo, en especial a mi papá Gilberto Herrera, Egidio y Edison, con el tema a mi padre de Francisco Gómez. Muchas gracias y que tengas un bendecido día. Listo, gracias por esta canción, te lo programo. Listo, 7:21 minutos y sigue la música, siguen los éxitos con Campamento Estéreo.

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0: Esta es la música, este es el maestro Luis Alberto Posada. El saludito para todos los que en esta mañana están conectados con nosotros.
1: ¡Y de punto!
0: Oiga, el saludito para Luz Dari, que a esa hora de la mañana va por allá viajando y escuchando Campamento Estéreo a través de nuestra página web www.campamentoestereo.com. El saludito, el abrazo para ella, que es fiel oyente a nuestra emisora comunitaria. Por acá llega este buen éxito, esta buena canción. La hace el maestro Darío Gómez. Se llama Corazón Resentido. Es la música popular con Campamento Estéreo en esta mañana.

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1: Mejor dicho, esta es la buena música en esta mañana con Campamento Estéreo 97.5 FM, Radio de Impacto del Norte, Radio de Impacto Regional. Saludito para el amigo Rubén, allá en Los Chorros. Más pues el amigo que a esta hora está en sintonía de Campamento Estéreo. Saludito, el abrazo para él. Gracias por estar reportando sintonía. Por acá también tengo más mensajes de los oyentes. Por acá dice, por acá también el saludito para Luz Emilce. Emilce, ¿qué más pues? ¿Cómo has estado? Saludito por allá por la zona norte de nuestro municipio Campamento. Por acá dice, hola, buenos días, Santiago, ¿cómo estás? Estoy muy bien, gracias a Dios. Gracias por preguntar. ¿Me puedes hacer el favor de ponerme la canción Volviste Tarde de Luisito Muñoz? ¿Listo? Saludito para todos allá en la montaña Angostura. Están en sintonía de esta su emisora Campamento Estéreo. ¡Go!

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2: Hola.

0: Esta canción se llama Volviste Tarde, la hace Luisito Muñoz. Suena a esta hora con Campamento Estéreo 97.5 FM. En Colombia son las 8:44 a.m. 8:44 a.m. Seguimos saludando, complaciendo a nuestros oyentes que en esta mañana están reportando sintonía. Saludo para nuestra amiga Luz Dari, viaja de Manizales. No, mejor dicho, que me a ricos paijuemamas que pueden viajar en este tiempo, ¿no? Viajando para allá por las vías del suroeste antioqueño y escuchando Campamento Estéreo a través de nuestra página web www.campamentoestereo.com. Siendo las 8:44 a.m. ya vamos llegando a la recta final de la molienda musical. Iremos hasta las 9 de la mañana con lo mejor de la música popular. Luego tendremos la programación crossover, donde tendremos vallenato tropical.
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0: Mejor dicho, muchas canciones para todos ustedes en este día.
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0: Así es, ese es el señor Franny Sánchez, locutor de radio también, locutor de Dominicana. Dominicana, una emisora también, muy chévere. Este gran amigo, Franny Sánchez, esa canción se llama Eternidad. Franny Sánchez, de locutora cantante, mejor dicho, locutor de Dominicana allá en el municipio de Santo Domingo. Saludito para él, para mi colega de radio. Y por supuesto para Luz Dari, que a esta hora nos solicita esa buenísima canción en esta mañana a través de Campamento Estéreo 97.5.

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Sí, señores, es Campamento Esterejo, la radio que te acompaña, la radio de impacto del norte, radio de impacto regional. Estamos con buena música compartiendo con todos ustedes. Por acá llega nada más y nada menos que el gran Diomedes Díaz. Esta buenísima canción se llama A un cariño del alma.

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4: 9:28, 9:28. Sigue la música, siguen los éxitos a través de esta su emisora comunitaria Campamento Estéreo 97.5 FM. Por acá llega Rodolfo Icardi con Los Hispanos. Esta buenísima canción se llama Penas por un Amor. Pero antes de continuar con esa canción, recuerde que aún están abiertas las matrículas para inscribirse a los cursos de vigilancia, escolta, controlador vial, atención al cliente, primeros auxilios, gestión de archivos, seguridad y salud en el trabajo, además de certificado de manejo de armas. Este curso inicia a partir del 21 de junio. La capacitación será en el hogar juvenil. Recuerde que las 10 primeras matrículas reciben el auxilio educativo del 70%. La capacitación, para más facilidad, es los días domingos. Para más información, usted se puede comunicar en el 316-935-4807. 316-935-4807. Es la información que tenemos para todos ustedes a esta hora con su emisora favorita, Campamento Estéreo 97.5.

0: 9:44.
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1: Queridísimos oyentes, ¿cómo amanecieron? Buenos días. Un abrazo gigante a todos ustedes. Yo soy el señor de los abrazos. Así como existe una película, es como una serie, que se llama El Señor de los Anillos. De pronto han escuchado hablar de ella. El Señor de los Anillos. Bueno, yo soy el Señor de los Abrazos. Aquí me les presento, el Señor de los Abrazos. Yo soy Dani Gil, feliz de compartir este programa a esta hora de la mañana, porque es que un abrazo también sana. Y esto no es solamente un tema de moda o de cariñoterapia, no, esto está demostrado científicamente, que cuando una persona recibe un abrazo o da un abrazo, en el cerebro pasan un montón de cosas muy impresionantes que hacen que el cuerpo empiece a generar satisfacción, tranquilidad, a que baje la rabia, a que baje el dolor, a que baje la ira. Empiezas a sentir una serie de sensaciones que te calman cuando usted siente un abrazo. Y no solamente nosotros los viejos, no solamente nosotros los adultos. Abrace usted a un niño mientras está haciendo una pataleta o mientras está triste. Usted le da un abrazo a un niño y él inmediatamente empieza a minimizar su llanto, a cesar el llanto, empieza a calmarse poquito a poco y se calma. Porque es que el abrazo es sanador, sobre todo, óigame esto, muchachas y muchachos, sobre todo para aquellos que en la infancia tuvieron pocos abrazos, para aquellos que en la infancia les negaron los abrazos, sobre todo para aquellos que en los primeros años de vida, que son los más importantes de cualquier ser humano, carecieron de abrazos. Para esas personas,

¿Les parece que este próximo domingo es el Día del Padre? Y usted sabe que el Día del Padre es un día que no es tan comercial o tan sonado como el Día de la Madre. Mejor dicho, a los papás prácticamente nos negrean, ¿cierto? Y yo entiendo también, yo entiendo porque es que las mamás hacen tantas cosas que vale la pena hacerles fiestas, bulla, tirar la casa por la ventana, no, es que eso es poquito para todo lo que realmente hay que darle, hay que ofrecerle, hay que celebrarle a una mamá. Entonces, igual este programa de hoy está dedicado a todos los papás, a todos los señores que han hecho esta labor tan importante, con todo y errores. Porque es que no existe un manual, no existe un libro, no existe un cuaderno que le enseñe a alguien a ser papá o a ser mamá. No, eso no existe. Eso no existe, ni creo que vaya a existir. Existen una serie de especificaciones que de pronto le pueden enseñar a usted a prepararse un poquito. Pero cuando ya usted es papá o mamá, la cosa ahí es muy compleja, es difícil. Yo sé que existen muy buenos papás, muy entregados, muy dedicados, muy querendones, no, mejor dicho. Y por eso entonces este programa del día de hoy, este programa es de los papás. Hoy no vamos a hablar de corbatas ni de asadón, vamos a hablar de cómo cuidar al papá para que vea crecer sus hijos, para que vea crecer sus nietos, para que podamos tenerlos por mucho tiempo. Y que los papás, obviamente, también son muy fieles oyentes a este programa. Los tres achaques que más sufren los papás después de los 40 años. Los tres achaques que sufren los papás más frecuentemente después de los 40 años. Primero, el dolor de rodilla y en la espalda. Dolor de rodilla y en la espalda. Esto está asociado a las posturas. Si, por ejemplo, es un papá que ha trabajado tan duro en la agricultura, un papá que ha trabajado tan duro en el campo, jornaleando con estos dolorcitos. ¿Qué recomiendo yo para los papás después de los 40 años? Sagradamente, el colágeno hidrolizado. Y ojalá que sea este, marca Biosanat. ¿Por qué? Porque es un colágeno de alta pureza, que se va a fijar muy bien en los músculos de esa zona lumbar, que se llaman los cuadrados lumbares, o si es en la zona dorsal, más arribita, y en las rodillas, que además, obviamente por el sobreuso, dígame, tanto tiempo estos pobres hombres que empezaron a trabajar desde niños, porque en el campo se empieza a trabajar desde niños. Entonces, con el paso de los años, el cuerpo obviamente va cambiando debido a ese sobreuso de trabajo. Las rodillas se van desgastando y para eso es el colágeno hidrolizado. Este colágeno hidrolizado marca Biosanat, que es un colágeno de alta pureza, que es un colágeno muy bien hechecito para los papás de cualquier edad, obviamente, pero a partir de los 30, 40 años, sobre todo después de los 40 años, que empiezan a manejar este tipo de dolencias, principalmente en la espalda y principalmente en las rodillas. Otro achaque que presentan los papás después de esta edad es que no duermen bien. No duermen bien porque el ciclo del sueño puede ir cambiando, porque la hormona de la melatonina empieza a perder fuerza. Y esto se puede deber a muchos factores, incluso al tema del celular, porque el tema del celular es una cosa que está atrapando a la gente. Les voy a contar que en estos días me llama una señora a contarme. Ella había pedido una cita para donde mí, finalmente no la pidió, y me contó después que la niña está internada en este momento en el Hospital Mental de Bello, porque le dio una crisis, porque le quitaron el celular, la niña de 15 años.
porque es que el celular está generando adicción, y no solamente en los adolescentes y en los niños, sino también en los viejos.

porque es una cosa nueva, eso es muy nuevo y es muy bueno, es muy chévere, pero lo debemos aprender a manejar, utilizar mejor para que esto no se vuelva en un tema contraproducente y por hacer bonito hagamos feo y por ponernos María Ramos nos pongamos lo que ustedes ya sabemos. Entonces el celular debe de alejarse siquiera una hora o dos horas antes de dormir, mis queridos señores. ¿Para qué? Para que ese celular, esa pantalla, esa luz, así usted la ponga muy oscurita, igual sigue siendo una pantalla que se va a reflejar en sus ojos, afecte la melatonina que está acá en la zona frontal, o sea, en la zona de la frente, afecte la melatonina que es la hormona del sueño y de alguna manera afecte su sueño. La idea es que mientras estemos más viejitos podamos dormir mejor, porque esto nos va a ayudar de manera muy importante también a darle calidad de vida a nuestro cerebro. Esto es muy importante, que nuestro cerebro tenga calidad de vida. Y otro achaquecito que se presenta en los hombres después de los 40 años es la próstata. La próstata es la niña consentida de nosotros, los hombres, de todos. Y después de esa edad hay que cuidarla, evitar el licor cualquiera, cigarrillo, comer muy saludable, evitar grasas, ojalá hacer actividad física. Y el tema del caballo, tenerlo controlado y obviamente hágase revisar para saber cómo está esa glandulita, esa próstata, la niña consentida de todos nosotros los hombres. Feliz Día del Padre a todos ustedes, desde lo más profundo de mi corazón. Feliz

0: 10 y 20 minutos.
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0: 10:53.
1: Enviados en la esperanza. Durante este año pastoral hemos venido caminando bajo un hermoso propósito, al encuentro con Jesús. Hemos descubierto que la vida cristiana es un camino permanente de encuentro con el Señor, que nos llama, nos acompaña y transforma nuestra existencia. Y en este tiempo seguimos avanzando hacia una meta maravillosa, pasar del encuentro con Jesús al deseo de formar el nuevo nosotros. Porque la fe no es solamente una experiencia individual. Jesús nos reúne, nos convierte en familia, nos ayuda y se hace cercano con nosotros para avanzar en este encuentro con Jesús. Jesús nos reúne, nos enseña a caminar juntos, a ayudarnos unos a otros y a construir comunidad. El mes de junio nos ofrece una oportunidad muy especial para profundizar en este camino, porque la Iglesia dedica este tiempo al Sagrado Corazón de Jesús. Cuando hablamos del corazón de Jesús, hablamos del amor inmenso de Dios por cada uno de nosotros. Un corazón que acoge, que perdona, que comprende nuestras luchas y nunca se cansa de esperarnos. ¿Cuántas veces experimentamos dificultades, preocupaciones o incertidumbres? Sin embargo, el corazón de Jesús permanece abierto para recibirnos. Allí encontramos consuelo para nuestras tristezas, fuerza para nuestras debilidades y esperanza para seguir adelante. El Sagrado Corazón de Jesús nos recuerda que Dios no es indiferente a nuestra vida. Él conoce nuestras alegrías y nuestros sufrimientos, conoce el esfuerzo de los campesinos, el trabajo de las familias, las preocupaciones de los padres y madres, los sueños de los jóvenes y las necesidades de nuestros niños y ancianos. Por eso, durante este mes, los invito a acercarnos más al Señor, a dedicar unos minutos a la oración, a participar de la Eucaristía, a leer el Evangelio, a confiar nuestras vidas al corazón amoroso de Jesús. También, en junio, celebramos el Día del Padre. Es una ocasión para agradecer a tantos hombres que con sacrificio y amor acompañan la vida de nuestras familias. Pedimos al Señor que bendiga a todos los padres, especialmente a quienes trabajan incansablemente para sacar adelante sus hogares y aquellos que ya han partido a la casa del Padre Celestial. Que el ejemplo de San José los inspire a vivir con responsabilidad, humildad, fe y entrega generosa. Queridos hermanos, sigamos caminando juntos, sigamos avanzando el encuentro con Jesús para formar el nuevo nosotros, una comunidad unida por la fe, la esperanza y el amor. Que el Sagrado Corazón de Jesús bendiga sus hogares, proteja sus familias y fortalezca sus caminos. Que Dios los bendiga en el nombre del Padre, el Hijo y el Espíritu Santo. Amén. Presbítero José Luis Sánchez Castillo.
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0: Muy buenos días, un saludo para toda nuestra comunidad, para todas las personas que nos escuchan a esta hora. Venimos por acá para darles información, para que estén muy atentos, saludando pues a todas las personas que están aquí en la zona urbana, en la zona rural también, en este día caluroso. Me imagino que hay muchas personas que en este momento están haciendo el almuerzo, ¿cierto? O lo están terminando, o a veces lo están montando, pero qué bueno que tengamos la oportunidad de llegar a todos ustedes. Bueno, hoy quiero saludar al intendente jefe, comandante de la estación de policía del municipio de Campamento, William Rojas, a quien pues saludamos también y agradecemos por todo el trabajo que viene haciendo, pero además porque tenemos información muy valiosa para todos ustedes. Vamos a hablar un poco, comandante, de convivencia y también de las elecciones que se aproximan ya casi el próximo 21 de junio. Así que primero preguntarle cómo se encuentra, cómo está, y ya para que nos cuente, por favor.
1: Bueno, muchas gracias. Muy buenos días para toda la audiencia, tanto en el sector urbano como en el sector rural, las diferentes veredas de nuestro municipio, de nuestro querido y hermoso municipio de Campamento. Primero que todo, recordarles a las personas la buena y sana convivencia. Primero el día de mañana, referente al partido o al encuentro futbolístico que va a tener nuestra selección Colombia, de que lo vivamos en paz, en felicidad, con orden y con todas las normas de seguridad. Posteriormente, pues, decirle a la ciudadanía que ya próximos a este 21 de junio, en el cual se llevará a cabo los comicios electorales para la presidencia de la República, también de la misma forma, mostrarles a las personas o recordarles que vivamos esta fiesta patria en paz, en convivencia, que no utilicemos la violencia para ese día. Podemos convivir en paz, las personas pueden ejercer su derecho al voto por el candidato de su preferencia. También recordarles a las personas algunas tips de seguridad, como es el evitar al máximo llevar menores de edad a el evento donde se van a llevar los comicios electorales, tratar de dejar a los niños en la casa, recordarles que por favor lleven su cédula de ciudadanía, en caso de no tener la física, la cédula que la registraduría expide mediante la aplicación, no es la fotografía de la cédula como tal, es la cédula digital, digámoslo así, que aparece en aplicación cuando nosotros vamos a solicitar la cédula de ciudadanía, la nueva cédula de ciudadanía. También decirle a las personas que en lo posible evitar no llegar a ese lugar de los comicios electorales en vehículos. ¿Por qué? Porque para no generar congestión ni traumatismos alrededor del sitio donde se llevan a cabo los comicios electorales. De pronto en la motocicleta, porque hay ciertas partes donde no se puede transitar, va a haber una restricción a la movilidad por ciertos sectores ya decretado por la administración municipal. Entonces, para evitar todo ese tipo de congestiones, tratar de no llevar vehículos en lo posible. También pues vale recordar que ir bien hidratados, porque puede ser que vaya acumulación de personas en el lugar donde se va a llevar el evento, bien hidratado para evitar cualquier situación en cuestión de la salud. Aunque allá también va a haber un PMI, que es un puesto de mando unificado, donde va a haber personal del hospital, de la defensa civil, bomberos, etcétera, para brindar cualquier atención en el caso de que alguna persona lo requiera en cuestión de salud. También evitar al máximo acá alrededor del parque el parqueo de vehículos y motocicletas, porque ese día, como bien sabemos, siempre va a haber bastante aglomeración de personas. Entonces lo que queremos es evitar esa aglomeración o esos tacos que se puedan hacer alrededor del parque, de la plaza de mercado. También la otra, acatar los actos administrativos que la administración municipal vaya a decretar como es el, lo más posible, es el de la ley seca, acatar esas normas para evitar ser sancionados o con un comparendo o con una medida correctiva como lo estipula la ley 1801 del 2016, que es el Código de Convivencia y Seguridad Ciudadana. Pero ante todo, entonces, que vivamos esa fiesta patria en paz, en buena convivencia, que no hay ningún motivo para que los unos vayamos a agredirnos con los otros por las diferencias que tengamos ideológicas, sino que convivamos y esta fiesta o este derecho al sufragio que tenemos, que tienen todos los colombianos, se pueda llevar a cabo y en paz.
0: Así es, intendente. Esa es la invitación que hacemos también desde la alcaldía municipal, desde la institución como la Policía Nacional. A un modo de resumen, lo queremos acá decir, lo que está diciendo el intendente, es salir con tiempo hacia el puesto de votación, llevar la cédula de ciudadanía, pues la original, mantenerse bien hidratado, usar ropa cómoda también y adecuada para el clima. Está haciendo mucho calor y es posible que también ese día lo haga. Evitar el consumo de alcohol demasiado importante, seguir las indicaciones de las autoridades y votar de manera tranquila y respetuosa y sobre todo libre, porque estamos en una democracia, intendente.
1: Ya que lo escuché ahorita, también recordarle a la ciudadanía el horario para ese día, de en el cual los comicios empiezan a las 8 de la mañana y terminan a las 4 de la tarde. Entonces, para que preveamos esos tiempos y de pronto quizás no vayamos a un tiempo, a un destiempo, a ese evento electoral y de pronto por no ir al tiempo que se estipula, no podamos ejercer el derecho al voto. Entonces recuerden que inicia a las 8 de la mañana y culmina a las 4 de la tarde.
0: Correcto, porque recordemos que los jurados van a entregarle tarjetón si son las 4 y usted ya ha entregado la cédula. Si usted llega y está haciendo fila y son las 4, no va a poder votar. Entonces, por eso, para que vayan bien temprano. Y sí, nos unimos entonces a ese mensaje de convivencia, de buen comportamiento, de ejemplo también, porque queremos que el campamento pues no tenga inconvenientes ese día.
1: Listo, muchas gracias por brindarnos el espacio. Igualmente a toda la audiencia, les deseamos una bendecida y una excelente el resto de que queda de semana.
0: Así es, muchísimas gracias. Ahí entonces tenemos ese mensaje para todos ustedes. Agradecer al comandante de la estación de policía de campamento, el señor William Rojas, como les decimos, pues por todo el trabajo que están haciendo para estas elecciones, no solamente para las elecciones, sino también por la convivencia aquí en el municipio de Campamento. Que estén muy bien. Mi nombre es Duan Incapié y nos escuchamos en una próxima oportunidad.
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0: 11:38.
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0: las 12 del mediodía y 21 minutos.
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0: Son las 12 del mediodía y 52 minutos.
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0: Enviados en la esperanza. Durante este año pastoral hemos venido caminando bajo un hermoso propósito, al encuentro con Jesús. Hemos descubierto que la vida cristiana es un camino permanente de encuentro con el Señor, que nos llama, nos acompaña y transforma nuestra existencia. Y en este tiempo seguimos avanzando hacia una meta maravillosa, pasar del encuentro con Jesús al deseo de formar el nuevo nosotros. Porque la fe no es solamente una experiencia individual. Jesús nos reúne, nos convierte en familia, nos ayuda y se hace cercano con nosotros para avanzar en este encuentro con Jesús. Jesús nos reúne, nos enseña a caminar juntos, a ayudarnos unos a otros y a construir comunidad. El mes de junio nos ofrece una oportunidad muy especial para profundizar en este camino, porque la Iglesia dedica este tiempo al Sagrado Corazón de Jesús. Cuando hablamos del corazón de Jesús, hablamos del amor inmenso de Dios por cada uno de nosotros. Un corazón que acoge, que perdona, que comprende nuestras luchas y nunca se cansa de esperarnos. ¿Cuántas veces experimentamos dificultades, preocupaciones o incertidumbres? Sin embargo, el corazón de Jesús permanece abierto para recibirnos. Allí encontramos consuelo para nuestras tristezas, fuerza para nuestras debilidades y esperanza para seguir adelante. El Sagrado Corazón de Jesús nos recuerda que Dios no es indiferente a nuestra vida. Él conoce nuestras alegrías y nuestros sufrimientos, conoce el esfuerzo de los campesinos, el trabajo de las familias, las preocupaciones de los padres y madres, los sueños de los jóvenes y las necesidades de nuestros niños y ancianos. Por eso, durante este mes, los invito a acercarnos más al Señor, a dedicar unos minutos a la oración, a participar de la Eucaristía, a leer el Evangelio, a confiar nuestras vidas al corazón amoroso de Jesús. También, en junio, celebramos el Día del Padre. Es una ocasión para agradecer a tantos hombres que con sacrificio y amor acompañan la vida de nuestras familias. Pedimos al Señor que bendiga a todos los padres, especialmente a quienes trabajan incansablemente para sacar adelante sus hogares y a aquellos que ya han partido a la casa del Padre Celestial. Que el ejemplo de San José nos inspire a vivir con responsabilidad, humildad, fe y entrega generosa. Queridos hermanos, sigamos caminando juntos, sigamos avanzando el encuentro con Jesús para formar el nuevo nosotros, una comunidad unida por la fe, la esperanza y el amor. Que el Sagrado Corazón de Jesús bendiga sus hogares, proteja sus familias y fortalezca sus caminos. Que Dios los bendiga en el nombre del Padre, el Hijo y el Espíritu Santo. Amén. Presbítero José Luis Sánchez Castillo.
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0: 1:34.
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0: 3:19.
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0: Enviados en la Esperanza. Durante este año pastoral hemos venido caminando bajo un hermoso propósito, al encuentro con Jesús. Hemos descubierto que la vida cristiana es un camino permanente de encuentro con el Señor, que nos llama, nos acompaña y transforma nuestra existencia. Y en este tiempo seguimos avanzando hacia una meta maravillosa, pasar del encuentro con Jesús al deseo de formar el nuevo nosotros. Porque la fe no es solamente una experiencia individual. Jesús nos reúne, nos convierte en familia, nos ayuda y se hace cercanos con nosotros para avanzar en este encuentro con Jesús. Jesús nos reúne, nos enseña a caminar juntos, a ayudarnos unos a otros y a construir comunidad. El mes de junio nos ofrece una oportunidad muy especial para profundizar en este camino, porque la Iglesia dedica este tiempo al Sagrado Corazón de Jesús. Cuando hablamos del corazón de Jesús, hablamos del amor inmenso de Dios por cada uno de nosotros. Un corazón que acoge, que perdona, que comprende nuestras luchas y nunca se cansa de esperarnos. ¿Cuántas veces experimentamos dificultades, preocupaciones o incertidumbres? Sin embargo, el corazón de Jesús permanece abierto para recibirnos. Allí encontramos consuelo para nuestras tristezas, fuerza para nuestras debilidades y esperanza para seguir adelante. El Sagrado Corazón de Jesús nos recuerda que Dios no es indiferente a nuestra vida. Él conoce nuestras alegrías y nuestros sufrimientos, conoce el esfuerzo de los campesinos, el trabajo de las familias, las preocupaciones de los padres y madres, los sueños de los jóvenes y las necesidades de nuestros niños y ancianos. Por eso, durante este mes, los invito a acercarnos más al Señor, a dedicar unos minutos a la oración, a participar de la Eucaristía, a leer el Evangelio, a confiar nuestras vidas al corazón amoroso de Jesús. También, en junio, celebramos el Día del Padre. Es una ocasión para agradecer a tantos hombres que con sacrificio y amor acompañan la vida de nuestras familias. Pedimos al Señor que bendiga a todos los padres, especialmente a quienes trabajan incansablemente para sacar adelante sus hogares y a aquellos que ya han partido a la casa del Padre Celestial. Que el ejemplo de San José los inspire a vivir con responsabilidad, humildad, fe y entrega generosa. Queridos hermanos, sigamos caminando juntos, sigamos avanzando al encuentro con Jesús para formar el nuevo nosotros, una comunidad unida por la fe, la esperanza y el amor. Que el Sagrado Corazón de Jesús bendiga sus hogares, proteja a sus familias y fortalezca sus caminos. Que Dios los bendiga en el nombre del Padre, el Hijo y el Espíritu Santo. Amén. Presbítero José Luis Sánchez Castillo.
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Las 4 de la tarde más 24 minutos. 4 de la tarde más 24 minutos. ¿Qué tal? Buenas tardes. Bienvenidos, bienvenidas a nuestra programación. Aquí estamos con todos ustedes compartiendo buenos éxitos, buenas canciones a través de Campamento Estéreo 97.5 FM, 4 con 24 minutos. Atención, campamento y municipios aledaños. Prepárate para trabajar y matricúlate ya, capacítate, hombres y mujeres en vigilancia, escolta, controlador vial, atención al cliente, primeros auxilios, RCP, gestión de archivos, seguridad y salud en el trabajo, certificado de manejo de armas. No dejes pasar esa oportunidad de capacitarse para el futuro. La fecha de inicio será el próximo domingo 21 de junio y el lugar de capacitación será el hogar juvenil. La capacitación se hará los días domingos para más facilidad de muchas personas que salen a nuestro municipio el día domingo. La matrícula es totalmente gratis y las 10 primeras matrículas reciben el auxilio educativo del 70%. Así que esa es la información, la invitación para todos ustedes, para nuestros oyentes que son fieles a Campamento Estéreo 97.5 FM, Radio de Impacto del Norte, Radio de Impacto Regional. Para más información, comuníquese a la línea 316-935-4807. Repito, 316-935-4807. Ah, es que yo no escuché la información. Cuando yo prendí el radio, ya iban por allá dando el número y pues no sé de qué estaban hablando. Ah, resulta que estaba por allá, no sé, echándole los frijoles a la comida. Y es que el hijo mío quiere aprender sobre temas de vigilancia. Entonces, pues me interesa y no escuché bien lo que dijo el locutor. Pues muy sencillo, se comunica con nosotros aquí al 321-746-5030, que el número de la emisora pues sí lo tiene muchas personas, o los que nos escuchan a través de nuestra página web www.campamentoestereo.com. Ahí le sale el icono de WhatsApp, ahí le da y pues y lo lleva directamente a nuestro número y pues nosotros le pasamos la información ahí, le escribimos, le pasamos ahí el flyer. Pues ya está la información para todos ustedes en esta tarde con Campamento Estéreo 97.5 FM. 4:26 minutos. Son los éxitos, es la música en esta tarde con Campamento Estéreo 97.5 FM, Radio Impacto del Norte. Esta canción que escuchamos se llama Ella se fue, la hace el Combo de las Estrellas. Una canción muy buena para bailar, para gozar, para disfrutar. Mejor dicho, oiga, qué chévere que se pasó el domingo pasado allá en La Milagrosa, ¿no? Gracias a esas personas que fueron a participar de ese magnífico evento, pues por ahí les iré contando dónde más vamos a estar compartiendo con todos ustedes las minitecas de DJ.

0: 4:27 minutos. Los invito para que continuemos disfrutando de buenos éxitos, buena música, buenas canciones a través de Campamento Estéreo. Venga, para seguir bailando, azotando baldosa, ¿ah? Sigan los tupamaros. Sufro por este amor, ¿ah? Mejor dicho,
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1: Buenas tardes para toda la comunidad. Les habla Kelly Morales, psicóloga de la ESI Hospital La Sagrada Familia, a través de nuestro programa Cuidando tu Salud. Este espacio se desarrolla gracias al apoyo de la Administración Municipal y del Hospital con el propósito de brindar acciones de educación en diferentes temas de salud para promover el bienestar de todos y prevenir a tiempo diversas situaciones que puedan afectar nuestra calidad de vida. Hoy vamos a conversar sobre un tema que muchas veces pasamos por alto, pero que afecta profundamente nuestra vida, y es la salud mental en los ambientes laborales. ¿Alguna vez se ha sentido cansado, estresado o desmotivado en su trabajo? ¿Ha tenido días en los que, aunque no hay enfermedad física, se siente sin energía para cumplir con sus tareas? Eso también tiene que ver con la salud mental. El trabajo es parte fundamental de nuestra vida. Nos da sustento, nos conecta con otras personas y nos permite sobre todo crecer. Pero también puede convertirse en una fuente de desgaste si no aprendemos a cuidarnos. ¿Qué es entonces la salud mental laboral? La salud mental laboral se refiere al bienestar emocional, psicológico y social que tenemos dentro de nuestro entorno de trabajo. No se trata únicamente de no tener enfermedades mentales, sino de sentirnos bien, motivados y con la capacidad de afrontar los retos que implica nuestra labor diaria. En un ambiente laboral sano, los trabajadores se sienten motivados y valorados, pueden expresar sus ideas sin ningún temor y pueden tener relaciones respetuosas con sus compañeros. Encuentran también un equilibrio entre el trabajo y la vida personal. Por el contrario, cuando la salud mental se deteriora, aparecen problemas como la fatiga, la ansiedad, el desánimo y en algunos casos hasta enfermedades físicas relacionadas con el estrés. Recordemos, un trabajador sano no es solo el que no se enferma físicamente, sino también el que mantiene su mente tranquila y equilibrada. Hablemos entonces ahora sobre las señales de alerta que pueden indicar un deterioro de la salud mental en el trabajo. Lo primero es cansancio constante, incluso después de dormir. Resulta que cuando la mente está sobrecargada, el cuerpo también lo resiente. Aunque se duerma lo suficiente, la persona sigue sintiéndose agotada física y mentalmente, lo que puede indicar un estrés crónico o un inicio de un desgaste emocional. La otra señal de alerta podrían ser cambios repentinos de humor, pasar de la alegría al enojo o de la calma a la tristeza sin razón aparente es una señal de que algo no está en equilibrio. Estos cambios pueden reflejar ansiedad, depresión o altos niveles de estrés. Otra señal de alerta entonces podría ser la irritabilidad o la impaciencia. Cuando la tolerancia disminuye y se responde con enojo a situaciones pequeñas, quiere decir que la persona está bajo presión y que no está logrando gestionar adecuadamente sus emociones. La otra puede ser dificultad para concentrarse o tomar decisiones. Una mente saturada pierde la claridad. La persona puede distraerse con facilidad, olvidar tareas sencillas o tardar mucho en tomar decisiones, lo cual afecta directamente el desempeño laboral. Otra viene siendo también las dolencias físicas frecuentes sin una causa aparente. El cuerpo habla lo que la mente calla: dolores de cabeza, problemas digestivos, contracturas musculares, palpitaciones en una enfermedad diagnosticada suelen ser manifestaciones del estrés.

En las tareas diarias. Esta también es una señal de alerta muy importante. La persona siente que su trabajo ya no tiene importancia, que lo que hace no vale la pena o que nada le genera satisfacción. Esa sensación puede ser un síntoma de desgaste laboral o de un trastorno del estado de ánimo. Detectar estas señales a tiempo permite actuar antes de que el problema se agrave. Escuchar el cuerpo, reconocer las emociones y pedir ayuda son pasos fundamentales para mantener la salud mental en equilibrio. Hablemos entonces ahora sobre todos estos factores laborales que pueden afectar la salud mental. Existen múltiples condiciones dentro del trabajo que pueden afectar negativamente nuestro bienestar psicológico. Reconocerlas es el primer paso para prevenir consecuencias aún más graves. La primera, sobrecarga de trabajo. Cuando las tareas son excesivas, los tiempos demasiado cortos o no se cuenta con herramientas necesarias, el estrés y la ansiedad aumentan. Por ejemplo, un trabajador agrícola que debe cumplir con la recolección de grandes cantidades en pocas horas y sin el descanso suficiente. Ahí evidenciamos que esto viene siendo una sobrecarga de trabajo y puede aumentar entonces el estrés y la ansiedad. La segunda viene siendo falta de reconocimiento. El esfuerzo sin valoración genera desmotivación, frustración y la sensación de que nada de lo que hago importa. Reconocer los logros, incluso los pequeños, fortalece la autoestima y motiva a seguir. La comunicación deficiente. Cuando la información no fluye de manera clara, surgen rumores, malos entendidos y desconfianza. Esto crea un ambiente tenso e inseguro. La comunicación abierta y transparente evita conflictos innecesarios. También cuando hay liderazgos autoritarios o ausentes. Un jefe que solo ordena sin escuchar o que nunca está disponible para orientar, afecta directamente el bienestar de un equipo. Un buen liderazgo promueve el diálogo, el respeto y sobre todo la motivación. Los conflictos entre compañeros. Los problemas entre colegas como la competencia desleal, los chismes o el acoso laboral dañan profundamente el clima organizacional. Un ambiente hostil genera entonces temor, ansiedad y sobre todo bajo desempeño. La inseguridad laboral, el miedo constante a perder el empleo, los contratos inestables o la falta de claridad sobre el futuro laboral generan altos niveles de ansiedad y preocupación. La falta de equilibrio entre la vida y el trabajo. Trabajar fuera de horario, llevar tareas a casa o responder mensajes en el tiempo de descanso afecta no solo tu salud mental, sino que también afecta la vida familiar y social. Debemos de mantener límites claros entre el trabajo y la vida personal, es esencial. Hablemos entonces ahora sobre algunos consejos prácticos para el autocuidado emocional en el trabajo. Lo primero es respetar tus horarios. El descanso no es un lujo, recordemos que es una necesidad. Evita trabajar fuera de tu turno, de responder mensajes laborales solo en tu horario de trabajo y organiza tus actividades para que no interfieran con tu vida personal. Recordemos que al recargar la mente y el cuerpo, trabajamos con mayor energía y concentración. Haz pausas activas. Cada 2 o 3 horas, tomar un par de minutos para levantarte, estirar los brazos y las piernas, dar un pequeño paseo o beber agua. Estas pausas mejoran la circulación, despejan la mente y reducen el riesgo de enfermedades físicas asociadas al sedentarismo. Aprende a decir no. No podemos con todo y está bien reconocerlo. Decir no de manera asertiva no es un acto de egoísmo, sino una forma de proteger tu salud mental y evitar las sobrecargas. Establecer límites sanos te ayuda a priorizar y a dedicar tu energía a lo verdaderamente importante. Lo otro es expresa lo que sientes. Hablar de nuestras emociones con alguien de confianza
un amigo, un familiar o incluso un compañero ayuda a liberar tensiones

y a encontrar apoyo. Guardar lo que sentimos en silencio puede hacernos más daño que el problema en sí. Debemos entonces también cuidar nuestro entorno personal. La vida no es solo trabajo. Dedica tiempo de calidad a tu familia, comparte con tus amigos, practica un pasatiempo, hace ejercicio o realiza actividades recreativas. Estas experiencias nutren la mente, generan alegría y reducen el riesgo de agotamiento laboral. Y por último, busca ayuda profesional. Acudir a un psicólogo, a un orientador o a un consejero no es signo de debilidad, sino una decisión valiente y responsable. La salud mental merece el mismo cuidado que la salud física. Buscar ayuda a tiempo puede prevenir problemas mayores y brindarte herramientas para afrontar las dificultades de una manera más saludable. Recordemos que ir al psicólogo es tan normal como ir al médico cuando tenemos una gripa.

Recuerda, el autocuidado emocional no es un acto egoísta, sino una inversión en tu bienestar y en tu capacidad para vivir mejor. Una mente tranquila no solo mejora tu salud, también mejora tus relaciones y tu desempeño en el trabajo. La salud mental no es un asunto privado ni exclusivo de cada persona, es un derecho de todos. Todos merecemos trabajar en espacios donde se respete nuestra integridad, donde podamos crecer sin miedo, equivocarnos sin ser juzgados, aprender de nuestros errores y, sobre todo, ser escuchados y valorados. Recordemos que el trabajo no debe convertirse en una fuente de sufrimiento, sino en un escenario donde podamos aportar lo mejor de nosotros mismos y al mismo tiempo sentirnos cuidados. Sea cual sea tu oficio, en el campo, en la oficina, en la docencia, en la salud o en cualquier otro sector, promueve siempre el respeto, la empatía y el autocuidado. Estas son herramientas más poderosas para construir ambientes laborales sanos y comunidades más fuertes. Y si en algún momento notas señales de alerta en ti mismo, como cansancio extremo, tristeza, irritabilidad o falta de motivación, o si observas en alguien de tu equipo, no lo ignores. Hablar, pedir apoyo y buscar ayuda profesional puede marcar la diferencia entre el desgaste y la recuperación. Cuidar la salud mental no es una opción, es una necesidad, porque cuando cuidamos nuestra mente, cuidamos también nuestra familia, nuestro trabajo y sobre todo nuestra vida entera. Gracias por acompañarnos en este espacio de Cuidando tu Salud. Recuerda siempre, tu salud mental también es parte de tu trabajo. Hasta la próxima.

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1: Cinco y 18 minutos.

0: Por la señal de la Santa Cruz, de nuestros enemigos, líbranos, Señor, Dios nuestro. En el nombre del Padre, del Hijo y del Espíritu Santo.
1: Amén.
0: Señor, abre mis labios.
1: Y mi boca proclamará tu alabanza.
0: Dios mío, ven en mi auxilio.
1: Señor, date prisa en socorrerme.
0: Gloria al Padre, y al Hijo, y al Espíritu Santo.
1: Como era en un principio, ahora y siempre, por los siglos de los siglos. Amén.
0: Misterios dolorosos. Primer misterio. La agonía de Jesús en el huerto de los olivos. Jesús, al enfrentarte con tu misión de morir en la cruz para salvarnos, empezaste a rezar y aceptaste la voluntad del Padre. Enséñanos a rezar para que en los momentos difíciles de nuestra vida podamos decir: acepto lo que me mandas. Dame fuerzas para seguir adelante. Padre nuestro que estás en el cielo, santificado sea tu nombre. Venga a nosotros tu reino. Hágase tu voluntad en la tierra como en el cielo.
1: Danos hoy nuestro pan de cada día. Perdona nuestras ofensas, como también nosotros perdonamos a los que nos ofenden. No nos dejes caer en tentación y líbranos del mal. Amén.
0: Dios te salve María, llena eres de gracia. El Señor es contigo, bendita eres entre todas las mujeres y bendito es el fruto de tu vientre, Jesús.
1: Santa María, Madre de Dios, ruega por nosotros pecadores, ahora y en la hora de nuestra muerte. Amén.
0: Dios te salve María, llena eres de gracia. El Señor es contigo. Bendita eres entre todas las mujeres, y bendito es el fruto de tu vientre, Jesús.
1: Santa María, Madre de Dios, ruega por nosotros pecadores, ahora y en la hora de nuestra muerte. Amén.
0: Dios te salve María, llena eres de gracia. El Señor es contigo. Bendita eres entre todas las mujeres, y bendito es el fruto de tu vientre, Jesús.
1: Santa María, Madre de Dios, ruega por nosotros pecadores, ahora y en la hora de nuestra muerte. Amén.
0: Dios te salve María, llena eres de gracia. El Señor es contigo. Bendita eres entre todas las mujeres, y bendito es el fruto de tu vientre, Jesús.
1: Santa María, Madre de Dios, ruega por nosotros pecadores, ahora y en la hora de nuestra muerte. Amén.
0: Dios te salve María, llena eres de gracia. El Señor es contigo. Bendita eres entre todas las mujeres, y bendito es el fruto de tu vientre, Jesús.
1: Santa María, Madre de Dios, ruega por nosotros pecadores, ahora y en la hora de nuestra muerte. Amén.
0: Dios te salve María, llena eres de gracia. El Señor es contigo. Bendita eres entre todas las mujeres, y bendito es el fruto de tu vientre, Jesús.
1: Santa María, Madre de Dios, ruega por nosotros pecadores, ahora y en la hora de nuestra muerte. Amén.
0: Dios te salve María, llena eres de gracia. El Señor es contigo, bendita eres entre todas las mujeres, y bendito es el fruto de tu vientre, Jesús.
1: Santa María, Madre de Dios, ruega por nosotros pecadores, ahora y en la hora de nuestra muerte. Amén.
0: Dios te salve María, llena eres de gracia. El Señor es contigo, bendita eres entre todas las mujeres, y bendito es el fruto de tu vientre, Jesús.
1: Santa María, Madre de Dios, ruega por nosotros pecadores, ahora y en la hora de nuestra muerte. Amén.
0: Dios te salve María, llena eres de gracia. El Señor es contigo. Bendita eres entre todas las mujeres, y bendito es el fruto de tu vientre, Jesús.
1: Santa María, Madre de Dios, ruega por nosotros pecadores, ahora y en la hora de nuestra muerte. Amén.
0: Dios te salve María, llena eres de gracia. El Señor es contigo. Bendita eres entre todas las mujeres, y bendito es el fruto de tu vientre, Jesús.
1: Santa María, Madre de Dios, ruega por nosotros pecadores, ahora y en la hora de nuestra muerte. Amén.
0: Gloria al Padre, y al Hijo, y al Espíritu Santo,
1: como era en un principio, ahora y siempre, por los siglos de los siglos. Amén.
0: María, Madre de Gracia, Madre de Misericordia,
1: en la vida y en la muerte, ampáranos, Gran Señora.
0: Segundo misterio, la flagelación de Jesús. Jesús, te ataron a una columna, te flagelaron. En silencio ofreciste tu dolor al Padre por cada uno de nosotros. Yo también estoy atado por el orgullo, la impureza, el egoísmo. Dame tu fuerza para vivir libre de todo lo que me separa de Dios.
1: Padre nuestro que estás en el cielo, santificado sea tu nombre. Venga a nosotros tu reino. Hágase tu voluntad en la tierra como en el cielo.
0: Danos hoy nuestro pan de cada día. Perdona nuestras ofensas como también nosotros perdonamos a los que nos ofenden. No nos dejes caer en tentación y líbranos del mal. Amén.
1: Dios te salve María, llena eres de gracia. El Señor es contigo. Bendita eres entre todas las mujeres y bendito es el fruto de tu vientre, Jesús.
0: Santa María, Madre de Dios, ruega por nosotros pecadores, ahora y en la hora de nuestra muerte. Amén.
1: Dios te salve María, llena eres de gracia, el Señor es contigo. Bendita eres entre todas las mujeres, y bendito es el fruto de tu vientre, Jesús.
0: Santa María, Madre de Dios, ruega por nosotros pecadores, ahora y en la hora de nuestra muerte. Amén.
1: Dios te salve María, llena eres de gracia, el Señor es contigo, bendita eres entre todas las mujeres, y bendito es el fruto de tu vientre, Jesús.
0: Santa María, Madre de Dios, ruega por nosotros pecadores, ahora y en la hora de nuestra muerte. Amén.
1: Dios te salve María, llena eres de gracia, el Señor es contigo, bendita eres entre todas las mujeres, y bendito es el fruto de tu vientre, Jesús.
0: Santa María, Madre de Dios, ruega por nosotros pecadores, ahora y en la hora de nuestra muerte. Amén.
1: Dios te salve María, llena eres de gracia, el Señor es contigo, bendita eres entre todas las mujeres, y bendito es el fruto de tu vientre, Jesús.
0: Santa María, Madre de Dios, ruega por nosotros pecadores, ahora y en la hora de nuestra muerte. Amén.
1: Dios te salve María, llena eres de gracia, el Señor es contigo, bendita eres entre todas las mujeres, y bendito es el fruto de tu vientre, Jesús.
0: Santa María, Madre de Dios, ruega por nosotros pecadores, ahora y en la hora de nuestra muerte. Amén.
1: Dios te salve María, llena eres de gracia, el Señor es contigo, bendita eres entre todas las mujeres, y bendito es el fruto de tu vientre, Jesús.
0: Santa María, Madre de Dios, ruega por nosotros pecadores, ahora y en la hora de nuestra muerte. Amén.
1: Dios te salve María, llena eres de gracia, el Señor es contigo, bendita eres entre todas las mujeres, y bendito es el fruto de tu vientre, Jesús.
0: Santa María, Madre de Dios, ruega por nosotros pecadores, ahora y en la hora de nuestra muerte. Amén.
1: Dios te salve María, llena eres de gracia, el Señor es contigo, bendita eres entre todas las mujeres, y bendito es el fruto de tu vientre, Jesús.
0: Santa María, Madre de Dios, ruega por nosotros pecadores, ahora y en la hora de nuestra muerte. Amén.
1: Dios te salve María, llena eres de gracia, el Señor es contigo, bendita eres entre todas las mujeres, y bendito es el fruto de tu vientre, Jesús.
0: Santa María, Madre de Dios, ruega por nosotros pecadores, ahora y en la hora de nuestra muerte. Amén.
1: Gloria al Padre, al Hijo y al Espíritu Santo.
0: Como era en un principio, sea, ahora y siempre, por los siglos de los siglos. Amén.
1: María, Madre de Gracia, Madre de Misericordia,
0: en la vida y en la muerte, ampáranos, Gran Señora. Tercer misterio, la coronación de espinas. Jesús, deja que te coronen con espinas, que se burlen y te peguen, porque sabes que tu dolor tiene sentido. Danos la gracia de comprender que detrás de todo lo que nos pasa en nuestra vida, también detrás del dolor, hay un plan de amor de Dios Padre que busca siempre nuestro bien. Padre nuestro que estás en el cielo, santificado sea tu nombre. Venga a nosotros tu reino. Hágase tu voluntad en la tierra como en el cielo.
1: Danos hoy nuestro pan de cada día. Perdona nuestras ofensas, como también nosotros perdonamos a los que nos ofenden. No nos dejes caer en tentación y líbranos del mal. Amén.
0: Dios te salve María, llena eres de gracia. El Señor es contigo, bendita eres entre todas las mujeres, y bendito es el fruto de tu vientre, Jesús.
1: Santa María, Madre de Dios, ruega por nosotros pecadores, ahora y en la hora de nuestra muerte. Amén.
0: Dios te salve María, llena eres de gracia. El Señor es contigo, bendita eres entre todas las mujeres, y bendito es el fruto de tu vientre, Jesús.
1: Santa María, Madre de Dios, ruega por nosotros pecadores, ahora y en la hora de nuestra muerte. Amén.
0: Dios te salve María, llena eres de gracia. El Señor es contigo, bendita eres entre todas las mujeres, y bendito es el fruto de tu vientre, Jesús.
1: Santa María, Madre de Dios, ruega por nosotros pecadores, ahora y en la hora de nuestra muerte. Amén.
0: Dios te salve María, llena eres de gracia. El Señor es contigo, bendita eres entre todas las mujeres, y bendito es el fruto de tu vientre, Jesús.
1: Santa María, Madre de Dios, ruega por nosotros pecadores, ahora y en la hora de nuestra muerte. Amén.
0: Dios te salve María, llena eres de gracia. El Señor es contigo, bendita eres entre todas las mujeres, y bendito es el fruto de tu vientre, Jesús.
1: Santa María, Madre de Dios, ruega por nosotros pecadores, ahora y en la hora de nuestra muerte. Amén.
0: Dios te salve María, llena eres de gracia. El Señor es contigo, bendita eres entre todas las mujeres, y bendito es el fruto de tu vientre, Jesús.
1: Santa María, Madre de Dios, ruega por nosotros pecadores, ahora y en la hora de nuestra muerte. Amén.
0: Dios te salve María, llena eres de gracia. El Señor es contigo, bendita eres entre todas las mujeres, y bendito es el fruto de tu vientre, Jesús.
1: Santa María, Madre de Dios, ruega por nosotros pecadores, ahora y en la hora de nuestra muerte. Amén.
0: Dios te salve María, llena eres de gracia. El Señor es contigo, bendita eres entre todas las mujeres, y bendito es el fruto de tu vientre, Jesús.
1: Santa María, Madre de Dios, ruega por nosotros pecadores, ahora y en la hora de nuestra muerte. Amén.
0: Dios te salve María, llena eres de gracia. El Señor es contigo, bendita eres entre todas las mujeres, y bendito es el fruto de tu vientre, Jesús.
1: Santa María, Madre de Dios, ruega por nosotros pecadores, ahora y en la hora de nuestra muerte. Amén.
0: Dios te salve María, llena eres de gracia. El Señor es contigo, bendita eres entre todas las mujeres, y bendito es el fruto de tu vientre, Jesús.
1: Santa María, Madre de Dios, ruega por nosotros pecadores, ahora y en la hora de nuestra muerte. Amén.
0: Gloria al Padre, y al Hijo, y al Espíritu Santo,
1: como era en un principio, ahora y siempre, por los siglos de los siglos. Amén.
0: María, Madre de Gracia, Madre de Misericordia,
1: en la vida y en la muerte, ampáranos, Gran Señora.
0: Cuarto Misterio. Jesús lleva la cruz a cuestas. María, en el camino de la cruz te encuentras con Jesús. Tu mirada lo anima a seguir adelante, a no desanimarse cuando cae bajo el peso de la cruz. Madre, yo también soy tu hijo, no me dejes nunca. Que tu mirada me dé fuerzas para llevar mi cruz, para levantarme siempre en mis caídas, para cumplir mi misión como Jesús.
1: Padre nuestro que estás en el cielo, santificado sea tu nombre. Venga a nosotros tu reino. Hágase tu voluntad en la tierra como en el cielo.
0: Danos hoy nuestro pan de cada día. Perdona nuestras ofensas como también nosotros perdonamos a los que nos ofenden. No nos dejes caer en tentación y líbranos del mal. Amén.
1: Dios te salve María, llena eres de gracia. El Señor es contigo. Bendita eres entre todas las mujeres y bendito es el fruto de tu vientre, Jesús.
0: Santa María, Madre de Dios, ruega por nosotros pecadores, ahora y en la hora de nuestra muerte. Amén.
1: Dios te salve María, llena eres de gracia. El Señor es contigo. Bendita eres entre todas las mujeres y bendito es el fruto de tu vientre, Jesús.
0: Santa María, Madre de Dios, ruega por nosotros pecadores, ahora y en la hora de nuestra muerte. Amén.
1: Dios te salve María, llena eres de gracia. El Señor es contigo. Bendita eres entre todas las mujeres y bendito es el fruto de tu vientre, Jesús.
0: Santa María, Madre de Dios, ruega por nosotros pecadores, ahora y en la hora de nuestra muerte. Amén.
1: Dios te salve María, llena eres de gracia. El Señor es contigo. Bendita eres entre todas las mujeres y bendita

0: Tu vientre, Jesús.
1: Santa María, Madre de Dios, ruega por nosotros pecadores, ahora y en la hora de nuestra muerte. Amén.
0: Dios te salve María, llena eres de gracia, el Señor es contigo, bendita eres entre todas las mujeres, y bendito es el fruto de tu vientre, Jesús.
1: Santa María, Madre de Dios, ruega por nosotros pecadores, ahora y en la hora de nuestra muerte. Amén.
0: Dios te salve María, llena eres de gracia, el Señor es contigo, bendita eres entre todas las mujeres, y bendito es el fruto de tu vientre, Jesús.
1: Santa María, Madre de Dios, ruega por nosotros pecadores, ahora y en la hora de nuestra muerte. Amén.
0: Dios te salve María, llena eres de gracia, el Señor es contigo, bendita eres entre todas las mujeres, y bendito es el fruto de tu vientre, Jesús.
1: Santa María, Madre de Dios, ruega por nosotros pecadores, ahora y en la hora de nuestra muerte. Amén.
0: Dios te salve María, llena eres de gracia, el Señor es contigo, bendita eres entre todas las mujeres, y bendito es el fruto de tu vientre, Jesús.
1: Santa María, Madre de Dios, ruega por nosotros pecadores, ahora y en la hora de nuestra muerte. Amén.
0: Dios te salve María, llena eres de gracia, el Señor es contigo, bendita eres entre todas las mujeres, y bendito es el fruto de tu vientre, Jesús.
1: Santa María, Madre de Dios, ruega por nosotros pecadores, ahora y en la hora de nuestra muerte. Amén.
0: Gloria al Padre, al Hijo y al Espíritu Santo,
1: como era en un principio, sea, ahora y siempre, por los siglos de los siglos. Amén.
0: María, Madre de Gracia, Madre de Misericordia,
1: en la vida y en la muerte, ampáranos, Gran Señora. Quinto Misterio: la Crucifixión y Muerte de Nuestro Señor Jesucristo. Señor, estás clavado en la cruz. Sufres y ofreces tu dolor por nosotros. Toma mi dolor, yo te lo entrego. Quiero unirlo al tuyo. Transfórmalo en gracias para mi vida y para el mundo. Padre nuestro que estás en el cielo, santificado sea tu nombre. Venga a nosotros tu reino. Hágase tu voluntad en la tierra como en el cielo.
0: Danos hoy nuestro pan de cada día. Perdona nuestras ofensas, como también nosotros perdonamos a los que nos ofenden. No nos dejes caer en tentación y líbranos del mal. Amén.
1: Dios te salve María, llena eres de gracia. El Señor es contigo. Bendita eres entre todas las mujeres, y bendito es el fruto de tu vientre, Jesús.
0: Santa María, Madre de Dios, ruega por nosotros pecadores, ahora y en la hora de nuestra muerte. Amén.
1: Dios te salve María, llena eres de gracia. El Señor es contigo. Bendita eres entre todas las mujeres, y bendito es el fruto de tu vientre, Jesús.
0: Santa María, Madre de Dios, ruega por nosotros pecadores, ahora y en la hora de nuestra muerte. Amén.
1: Dios te salve María, llena eres de gracia. El Señor es contigo, bendita eres entre todas las mujeres, y bendito es el fruto de tu vientre, Jesús.
0: Santa María, Madre de Dios, ruega por nosotros pecadores, ahora y en la hora de nuestra muerte. Amén.
1: Dios te salve María, llena eres de gracia. El Señor es contigo, bendita eres entre todas las mujeres, y bendito es el fruto de tu vientre, Jesús.
0: Santa María, Madre de Dios, ruega por nosotros pecadores, ahora y en la hora de nuestra muerte. Amén.
1: Dios te salve María, llena eres de gracia. El Señor es contigo, bendita eres entre todas las mujeres, y bendito es el fruto de tu vientre, Jesús.
0: Santa María, Madre de Dios, ruega por nosotros pecadores, ahora y en la hora de nuestra muerte.

0: Amén.
1: Dios te salve María, llena eres de gracia. El Señor es contigo, bendita eres entre todas las mujeres, y bendito es el fruto de tu vientre, Jesús.
0: Santa María, Madre de Dios, ruega por nosotros pecadores, ahora y en la hora de nuestra muerte. Amén.
1: Dios te salve María, llena eres de gracia. El Señor es contigo, bendita eres entre todas las mujeres, y bendito es el fruto de tu vientre, Jesús.
0: Santa María, Madre de Dios, ruega por nosotros pecadores, ahora y en la hora de nuestra muerte. Amén.
1: Dios te salve María, llena eres de gracia. El Señor es contigo, bendita eres entre todas las mujeres, y bendito es el fruto de tu vientre, Jesús.
0: Santa María, Madre de Dios, ruega por nosotros pecadores, ahora y en la hora de nuestra muerte. Amén.
1: Dios te salve María, llena eres de gracia. El Señor es contigo, bendita eres entre todas las mujeres, y bendito es el fruto de tu vientre, Jesús.
0: Santa María, Madre de Dios, ruega por nosotros pecadores, ahora y en la hora de nuestra muerte. Amén.
1: Dios te salve María, llena eres de gracia. El Señor es contigo, bendita eres entre todas las mujeres, y bendito es el fruto de tu vientre, Jesús.
0: Santa María, Madre de Dios, ruega por nosotros pecadores, ahora y en la hora de nuestra muerte. Amén.
1: Gloria al Padre, y al Hijo, y al Espíritu Santo,
0: como era en un principio, ahora y siempre, por los siglos de los siglos. Amén.
1: María, Madre de Gracia, Madre de Misericordia,
0: en la vida y en la muerte, ampáranos, Gran Señora.
1: Por las intenciones del Santo Padre. Padre nuestro que estás en el cielo, santificado sea tu nombre. Venga a nosotros tu reino. Hágase tu voluntad en la tierra como en el cielo.
0: Danos hoy nuestro pan de cada día. Perdona nuestras ofensas, como también nosotros perdonamos a los que nos ofenden. No nos dejes caer en tentación y líbranos del mal. Amén.
1: Dios te salve María, llena eres de gracia. El Señor es contigo, bendita eres entre todas las mujeres, y bendito es el fruto de tu vientre, Jesús.
0: Santa María, Madre de Dios, ruega por nosotros pecadores, ahora y en la hora de nuestra muerte. Amén.
1: Dios te salve María, llena eres de gracia. El Señor es contigo, bendita eres entre todas las mujeres, y bendito es el fruto de tu vientre, Jesús.
0: Santa María, Madre de Dios, ruega por nosotros pecadores, ahora y en la hora de nuestra muerte. Amén.
1: Dios te salve María, llena eres de gracia. El Señor es contigo, bendita eres entre todas las mujeres, y bendito es el fruto de tu vientre, Jesús.
0: Santa María, Madre de Dios, ruega por nosotros pecadores, ahora y en la hora de nuestra muerte. Amén.
1: Gloria al Padre, y al Hijo, y al Espíritu Santo,
0: como era en un principio, ahora y siempre, por los siglos de los siglos. Amén.
1: Señor, ten piedad.
0: Señor, ten piedad.
1: Cristo, ten piedad.
0: Cristo, ten piedad.
1: Señor, ten piedad.
0: Señor, ten piedad.
1: Cristo, óyenos.
0: Cristo, óyenos.
1: Cristo, escúchanos.
0: Cristo, escúchanos.
1: Dios Padre, Creador del mundo,
0: ten piedad de nosotros.
1: Dios Hijo, Redentor del mundo,
0: ten piedad de nosotros.
1: Dios Espíritu Santo,
0: ten piedad de nosotros.
1: Trinidad Santa, un solo Dios,
0: ten piedad de nosotros.
1: Santa María,
0: ruega por nosotros.
1: Santa Madre de Dios,
0: ruega por nosotros.
1: Santa Virgen de las Vírgenes,
0: ruega por nosotros.
1: Madre de Cristo,
0: ruega por nosotros.
1: Madre de la Divina Gracia,
0: ruega por nosotros.
1: Madre Purísima,
0: ruega por nosotros.
1: Madre Castísima,
0: ruega por nosotros.
1: Madre Intacta,
0: ruega por nosotros.
1: Madre Incorrupta,
0: ruega por nosotros.
1: Madre Inmaculada,
0: ruega por nosotros.
1: Madre amable,
0: ruega por nosotros.
1: Madre admirable,
0: ruega por nosotros.
1: Madre del buen consejo,
0: ruega por nosotros.
1: Madre del Creador,
0: ruega por nosotros.
1: Madre del Salvador,
0: ruega por nosotros.
1: Madre de la Iglesia,
0: ruega por nosotros.
1: Virgen prudentísima,
0: ruega por nosotros.
1: Virgen digna de veneración,
0: ruega por nosotros.
1: Virgen digna de alabanza,
0: ruega por nosotros.
1: Virgen poderosa,
0: ruega por nosotros.
1: Virgen clemente,
0: ruega por nosotros.
1: Virgen fiel,
0: ruega por nosotros.
1: Espejo de justicia,
0: ruega por nosotros.
1: Trono de la sabiduría,
0: ruega por nosotros.
1: Causa de nuestra alegría,
0: ruega por nosotros.
1: Vaso espiritual,
0: ruega por nosotros.
1: Vaso honorable,
0: ruega por nosotros.
1: Vaso insigne de devoción,
0: ruega por nosotros.
1: Rosa mística,
0: ruega por nosotros.
1: Torre de David,
0: ruega por nosotros.
1: Torre de marfil,
0: ruega por nosotros.
1: Casa de oro,
0: ruega por nosotros.
1: Arca de la Alianza,
0: ruega por nosotros.
1: Puerta del cielo,
0: ruega por nosotros.
1: Estrella de la mañana,
0: ruega por nosotros.
1: Salud de los enfermos,
0: ruega por nosotros.
1: Refugio de los pecadores,
0: ruega por nosotros.
1: Consoladora de los afligidos,
0: ruega por nosotros.
1: Auxilio de los cristianos,
0: ruega por nosotros.
1: Reina de los ángeles,
0: ruega por nosotros.
1: Reina de los patriarcas,
0: ruega por nosotros.
1: Reina de los apóstoles,
0: ruega por nosotros.
1: Reina de los mártires,
0: ruega por nosotros.
1: Reina de los confesores,
0: ruega por nosotros.
1: Reina de las vírgenes,
0: ruega por nosotros.
1: Reina de todos los santos,
0: ruega por nosotros.
1: Reina concebida sin mancha original,
0: ruega por nosotros.
1: Reina elevada al cielo,
0: ruega por nosotros.
1: Reina del Santísimo Rosario,
0: ruega por nosotros.
1: Reina de la familia,
0: ruega por nosotros.
1: Reina de la paz,
0: ruega por nosotros.
1: Cordero de Dios que quitas los pecados del mundo,
0: perdónanos, Señor.
1: Cordero de Dios que quitas los pecados del mundo,
0: escúchanos, Señor.
1: Cordero de Dios que quitas los pecados del mundo,
0: perdónanos, Señor.
1: Bajo tu amparo nos acogemos, Santa Madre de Dios. No desprecies las súplicas que te dirigimos. Antes bien, líbranos de todo peligro, oh Virgen gloriosa y bendita. Ruega por nosotros, Santa Madre de Dios, para que seamos dignos de alcanzar las divinas gracias y promesas de nuestro Señor Jesucristo. Amén. Ave María Purísima,
0: sin pecado concebida.
1: En el nombre del Padre, del Hijo y del Espíritu Santo.
0: Amén.

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0: 6:12.
1: ¿Quién perdió? 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

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Durante toda la jornada tendremos venta de fritos y a partir de las 12 y 30 del día, deliciosos almuerzos para compartir en familia. 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El valor de la boleta es de solo 5 mil pesos. Los presidentes de cada vereda estarán distribuyendo las boletas para que todos podamos apoyar esta noble causa. 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Y para cerrar con alegría nuestra jornada, a las 5 y 30 de la tarde tendremos gran rifa y bingo comunitario. El valor de la tabla será de 10 mil pesos y el premio mayor será de 200 mil pesos. Esperamos contar con el apoyo generoso de toda la comunidad. 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
1: 6:32.
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0: Enviados en la esperanza. Durante este año pastoral hemos venido caminando bajo un hermoso propósito, al encuentro con Jesús. Hemos descubierto que la vida cristiana es un camino permanente de encuentro con el Señor, que nos llama, nos acompaña y transforma nuestra existencia. Y en este tiempo seguimos avanzando hacia una meta maravillosa, pasar del encuentro con Jesús al deseo de formar el nuevo nosotros. Porque la fe no es solamente una experiencia individual. Jesús nos reúne, nos convierte en familia, nos ayuda y se hace cercano con nosotros para avanzar en este encuentro con Jesús. Jesús nos reúne, nos enseña a caminar juntos, a ayudarnos unos a otros y a construir comunidad. El mes de junio nos ofrece una oportunidad muy especial para profundizar en este camino, porque la Iglesia dedica este tiempo al Sagrado Corazón de Jesús. Cuando hablamos del corazón de Jesús, hablamos del amor inmenso de Dios por cada uno de nosotros. Un corazón que acoge, que perdona, que comprende nuestras luchas y nunca se cansa de esperarnos. ¿Cuántas veces experimentamos dificultades, preocupaciones o incertidumbres? Sin embargo, el corazón de Jesús permanece abierto para recibirnos. Allí encontramos consuelo para nuestras tristezas, fuerza para nuestras debilidades y esperanza para seguir adelante. El Sagrado Corazón de Jesús nos recuerda que Dios no es indiferente a nuestra vida. Él conoce nuestras alegrías y nuestros sufrimientos, conoce el esfuerzo de los campesinos, el trabajo de las familias, las preocupaciones de los padres y madres, los sueños de los jóvenes y las necesidades de nuestros niños y ancianos. Por eso, durante este mes, los invito a acercarnos más al Señor, a dedicar unos minutos a la oración, a participar de la Eucaristía, a leer el Evangelio, a confiar nuestras vidas al corazón amoroso de Jesús. También, en junio, celebramos el Día del Padre. Es una ocasión para agradecer a tantos hombres que con sacrificio y amor acompañan la vida de nuestras familias. Pedimos al Señor que bendiga a todos los padres, especialmente a quienes trabajan incansablemente para sacar adelante sus hogares y a aquellos que ya han partido a la casa del Padre Celestial. Que el ejemplo de San José los inspire a vivir con responsabilidad, humildad, fe y entrega generosa. Queridos hermanos, sigamos caminando juntos, sigamos avanzando el encuentro con Jesús para formar el nuevo nosotros, una comunidad unida por la fe, la esperanza y el amor. Que el Sagrado Corazón de Jesús bendiga sus hogares, proteja a sus familias y fortalezca sus caminos. Que Dios los bendiga en el nombre del Padre, el Hijo y el Espíritu Santo. Amén. Presbítero José Luis Sánchez Castillo.
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